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No descansaremos hasta lograr la democracia, libertad, justicia. No más engaño. Que ya no pongan más

a pedir una excusa ni nada. Vengo a decirte que estaba escrito y que no nos salvamos.